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0: La temperatura en FM2. En Santiago,
1: 13 grados.
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1: 8:01.
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0: La temperatura en FM2. En Santiago.
1: 11 grados.
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0: 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La hora en FM2.
1: 10 en punto.
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0: la temperatura en FM2. En Santiago,
1: 10 grados.
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1: 11 en punto.
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0: La temperatura en FM2. En Santiago,
1: 8 grados.
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1: 2 minutos para las 12.
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0: 12:29.
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1: Una en punto.
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1: 1:29.
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1: Dos en punto.
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0: 2:30.
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0: 3:30.
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1: 4 en punto.
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0: 4:31.
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1: Un minuto para las 5.
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0: 5:30.
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0: la temperatura en FM2. En Santiago,
1: 4 grados.
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1: 3 minutos faltan para las 7.
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0: Me gusta el vino porque el vino es bueno. Y ayer se celebró el Día Nacional del Vino y se vienen hartos panoramas. Justamente el Mercado Urbano Tobalaba se va a celebrar este día, tanto hoy como mañana, entre las 12 del día y las 9 de la noche. Aquí te vas a encontrar con una selección de viñas organizadas de norte a sur en el cuarto piso. Además, en la pérgola del tercer piso del MUT se van a estar haciendo catas temáticas privadas y guiadas, degustaciones y muchas más sorpresas. Así que anda a celebrar el Día del Vino en el MUT, mientras nosotros te dejamos con tus canciones favoritas siempre en FM2.
1: Sebastián Yatra. Yatra.

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0: La temperatura en FM2. En Santiago.
1: 3 grados.
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1: 3 minutos faltan para las 8.
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seguimos con buenos panoramas para ti en esta mañana de sábado y te cuento que hoy el Planetario Sach va a estrenar Constelaciones Neuronales, tu cerebro en crecimiento, una experiencia inmersiva que une arte, animación y neurociencia. ¿Alguna vez te has preguntado qué ocurre dentro de tu cabeza cuando aprendes algo nuevo, te mueves o sueñas? 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Así que aprovecha ese panorama mientras sigues aquí en FM2.

0: La temperatura en FM2. En Santiago.
1: 4 grados.
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1: Un minuto falta para las 9.
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gusta el cine, la fantasía y el misterio, no te puedes perder la Feria Tim Burton, que va a contar con productos únicos, entre ellos arte, accesorios y muchas sorpresas. Además van a tener cosplayers dando vida a personajes icónicos del afamado director. Qué entretenido, porque la Feria Tim Burton se va a hacer este sábado y domingo desde las 12 del día en el Centro Cultural Casa de los 10, que está ubicado en Santa Rosa 179 Santiago Centro. La entrada es gratis y puedes encontrar todos los detalles en el Instagram @maniageek.cl. Mientras vas a revisarlo, sigue siempre acompañado de la música de FM2.

0: La temperatura en FM 2. En Santiago,
1: 11 grados.
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2: 10:02.
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0: La temperatura en FM2. En Santiago,
1: 15 grados.
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0: 2 minutos faltan para las 11.
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En FM2 celebramos el poder femenino y de eso nos habla la cantante estadounidense Lizzo en este mega éxito, Juice, en la radio de los dos.

0: la temperatura en FM2. En Santiago,
1: 17 grados.
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1: 12 en punto.
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te dábamos la bienvenida a este Dedicados de Sábado. Si es la primera vez que nos escuchas, es tu día de suerte, porque hoy vamos a estar revisando un mensaje del oráculo para septiembre. Un mes bonito, también vamos a estar con panoramas para disfrutar del fin de semana y las canciones que yo sé que te gustan, por eso las elijo solo para ti. Soy la Vale Zahín y por si no lo sabías, tengo varios amigos que son zorrones místicos. Yo misma lo soy a veces, po. Y por eso tengo la canción perfecta. En esta tarde de sábado somos todos zorrones místicos junto a Coldplay. Esto es Yellow. Nelson, ¿vamos a un rave? 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

0: Prometí, hoy tenemos mensajes del oráculo y tú decides qué mensaje vas a recibir. ¿Quieres saber cómo te va a ir en septiembre? Entonces elige. Aquí tengo dos cartas al frente mío, la número 1 y 2. ¿Cuál quieres?
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0: pienso ese número en tu mente.
1: Se secarán
0: todos los mares.
1: Y esperaré.
0: Listo. Si elegiste el número 2, este mensaje es para ti. Apertura de caminos, emociones vividas, almas que se reencuentran en este periodo, segunda oportunidad de florecimiento para ti. ¿Quieres que te diga algo? Si esa relación no te hace feliz, déjala. Pero tampoco seas tan impulsiva. Escucha el violín. Y si no salió tu número, no te desanimes, porque vamos a estar como... Oh, me salió como animadora de bingo. Vamos a estar... ¡No te desanimes! Vamos a estar con más mensajes del oráculo. Por ahora nos quedamos con una artista que cada vez se hace más conocida. Adela. Esto es Ain't in LA, en Dedicado.

0: 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Hoy llevamos con todo, que todo florezca. ¿Y sabes cómo? Escuchando el Dedicados, obvio.
1: La temperatura en FM2. En Santiago.
2: 19 grados.
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0: Seguimos disfrutando de esta tarde de sábado y te recuerdo que hoy se cambia la hora. Cuando sean las 23:59, todos los relojes se van a tener que adelantar y pasar automáticamente a la 1 de la mañana. ¡Ay! Esto significa una hora menos de carrete, una hora menos de estar contigo. Ah, ya, bueno, pero lo bueno es que en la semana también se va a oscurecer más tarde. Podemos hacer crossfit, subir el cerrito. Así que va a estar perfecto para ir al after office. Hoy hace tiempo no voy. Prepárate para el cambio de hora, que hoy le damos la bienvenida al horario de verano. Seguimos con la música. Una nada más, es Mike Towers en FM2.

Suelta todo lo que tengas que soltar. Respira, sé consciente de tu respiración. Y bota. Yo sé que cuando suena esta canción de fondo significa una cosa. Es momento de elegir una de las opciones para tener un mensaje del oráculo. Esta vez tengo dos opciones, opción A y opción B. ¿O todas las anteriores? No. ¿Qué letra eliges? Ahora ya. Si elegiste la letra B, es tu día de suerte. Y este mensaje es para ti. Sail, sail. Platita, eso que te gusta porque hay que bendecirla. Rosa amarilla. Bendiciones, nuevos proyectos, proyectos realizados con muy buena vibra. Significa que viene una época de mucho dinero para ti, que también tienes que compartir, sobre todo conmigo. Sail away, sail away, sail away. Prepárate para recibir, abre los brazos. Bueno, listo, po. Ya tienes un nuevo mensaje y viene un bonus track. Disfruta hoy del carrete y quédate nomás hasta las 3 a.m. Es Jess y yo y junto a gente de zona dedicados de FM2. Creo aquí.

0: La música nacional se hace presente en septiembre. Todo va a andar bien, nos canta Consuelo Schuster en FM2.
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Eso es lo que tú quieres. No te hagas que no. Si te sabes esta canción, si te gusta la música de Los Prisioneros, oye, te tengo el panorama perfecto, porque se va a inaugurar una exposición gratuita dedicada al disco Pateando Piedras de Los Prisioneros. Y es que este álbum cumple 40 años este 15 de septiembre, y por eso la muestra va a reunir diferentes piezas históricas, como la guitarra usada para grabar, el baile de los que sobran, la batería de Miguel Tapia, discos de oro y platino, fotografías y afiches. ¿Quieres decir? La exposición se va a hacer entre el 13 y 17 de septiembre, así que anda a darte una vuelta. Mientras nosotras vamos a seguir disfrutando de música nacional, llega el Pop Cebolla de Los Vázquez con No Me Quería, en Dedicados.

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3: 2 minutos para la una.
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1: Ay, me gusta esta canción. Seguimos acompañándote en este primer sábado de septiembre. Y siempre es un buen momento para hablar de Taylor Swift. Oye, me ha salido su Reels así de entrenamiento, le pone harto. Sus fans ya tienen teorías de que podría lanzar pronto nueva música. Todo partió después de que el portal Page Six, mira mi inglés, dijera que Taylor está escribiendo música nueva. Y de ahí los fans se empezaron a fijar en la paleta de colores que habría estado compartiendo, específicamente los colores morado, verde y rojo. A ver, ¿qué color da ese? A ver, amarillo, ¿o no? Sí, ¿amarillo va? ¿El morado, verde y rojo? Bueno, díganme ahí. It's you. Con esto ya se piensa en el disco número 13 de Taylor, y que como es su número favorito, se cree que podría ser el más grande de su historia e incluso ser lanzado en 3 partes, una versión country, una para piano y otra versión pop. ¿Qué tal? ¿Se vendrá nueva música? Esperemos que sí, por ahora la vamos a escuchar con sus éxitos. Esto es Blank Space, Taylor Swift en Dedicados.

0: ¡Música, maestro! ¡Uy, uy! Seguimos celebrando que es septiembre y si no sabes bailar, toma nota, que van a haber talleres gratuitos o de bajo costo para aprender. No hay nada que tú puedas decir, es que no, es que no. De los talleres gratuitos, el 9 de septiembre van a haber clases en el GAM a las 18:30 horas. Mientras que el 12 de septiembre, entre 10:30 y 11:30, la consentida, inevitable no cantar. Oye, van a haber clases en la casona Nemesio Antunes en La Reina. Y también el mismo 12 de septiembre a las 12:30 va a haber un taller en el Centro Cultural Monte Carmelo en Providencia. Así que empieza a prepararte desde ya, que te quiero bailando como corresponde ya.
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0: Camila acompaña tu tarde y nos preparamos para su concierto del 20 de noviembre. Mientes en la radio de los dos.

¡Oh, que sale bonito! Y ahora sí que sí. Quiero que tengas un mensaje para septiembre. Desde el fondo de mi corazón llega para ti. Tienes que elegir muy bien la opción, ¿ok? Esta vez tengo una flor o un corazón. ¿Cuál eliges? Uno, dos y tres. ¿Listo? Si elegiste la flor, este mensaje es tuyo. Y lo estabas esperando. Agosto fue un mes de incertidumbre, de relaciones quizás un poco tormentosas, tóxicas, como que algo estaba estancado, ¿verdad? Pero ahora tienes el momento de florecer, de ser la flor más hermosa que esté en la montaña. Eso, ¿sabes? Quiero cantar una parte de esta canción, a ver cómo queda con el eco, ¿ya? Voy. No more I love you. Ay, mi casting. Está bonito. Bueno, ese es el mensaje para ti. ¿Quieres que te diga algo? Aún nos queda una oportunidad de recibir un mensaje si es que elegiste la otra opción. Porque sí, yo siempre lo arriesgo todo por ti. Igual que Bruno Mars lo hace por Karol G. Risk it all.

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1: La temperatura en FM2. En Santiago.
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0: Si vas a salir esta noche, pórtate mal nomás. Yo te doy permiso, pero cuidadito con los bad guys. Es Billie Eilish en FM2.

0: primer sábado de septiembre y no nos vamos a dar ni cuenta y vamos a estar en octubre. ¿Y sabes qué se viene este mes? 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
1: 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La celebramos con The Cure en FM2.

Y esta es la señal para que te quedes conmigo, porque tengo un último mensaje del oráculo. Piénsalo, decrétalo. Y ahora, elige. ¿Cara o sello? Es la última oportunidad. Si elegiste cara, es tu día de suerte. Sube el volumen y escucha tu mensaje. Estás en el lugar correcto. Las cosas se alinearon para ti. Este es el momento de ser audaz. El momento de que el miedo no te paralice. Porque lo que tú quieras lograr ahora estará a tu favor. El viento, el fuego, la tierra y el dedicados juega a tu favor. Oh, me puse loca, pero ¿vieron, no? Viste que me sale del alma. Ah, wow. Un mensaje perfecto para una canción perfecta. Es Miranda y María Becerra en FM2.

0: agradecimiento de las oportunidades de comer rico, de compartir con tu familia, con tus amigos. Este es un mes feliz. Te regalo una sonrisa, pásalo bien. Y aquí de parte del Dedicados, como siempre yo te envío como Cupida, mis corazoncitos morados. Soy Vale Saini y nos vemos prontito. ¡Chao, chao!
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0: 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Estamos a rular y empezó el verano. ¡Fuego!
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0: La temperatura en FM2. En Santiago.
1: 22 grados.
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1: 3 minutos para las 3.
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3: Ay, solo quedan 13 días para que estemos disfrutando de una buena empanada, jugando a la rayuela y a la rayuela corta también. ¿Y por qué no? ¿Y qué tanto eso, mi chica? Se nos viene septiembre, la fiesta patria, y estamos más conectados que nunca aquí en la radio de la fiesta patria, fíjate. Ay, prepárate para disfrutar de buenas canciones. Vamos a estar hablando del posible feriado, ¿ah? Vamos a estar hablando también de música. Y ojo a mis fanáticas de Morat, porque vamos a tener media hora de sus canciones para hacer la previa a sus conciertos. Así que súmate, que lo vamos a pasar chancho. Y la primera invitada es una artista de la casa. Debería venir a pasar un 18 por acá, encuentro yo. Si le gusta harto el vino, ¿o no? Sí, pues Adele, Someone Like You. Bienvenidos y bienvenidas a un nuevo Conectados.

0: Feriado, sí, en serio. Pero ¿qué falta para que sea ley? Recordemos que la Comisión de Gobierno de la Cámara de Diputados aprobó el proyecto en general. Y este martes 8 de septiembre la Comisión debe votar las indicaciones. Y después la iniciativa pasaría por la Comisión de Hacienda antes de llegar a la sala. Vamos, diputados, por favor, aprueben el proyecto. Por favor, un día más, un día menos, ¿qué importa? El proyecto continúa su camino entonces también ahí en el Senado. El Senado, pongan ojo. Pero la duda es si va a llegar a tiempo. Ay, ahí vamos a quedar atentos a todo esto. Ya me curé a todo esto porque no queda absolutamente nada. Igual estaría rico un día más, ¿o no? Trabajamos tanto los chilenos y las chilenas. ¿Qué les cuesta? Vamos a ver qué pasa.
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0: Por ahora nos quedamos con el talento nacional de Kid Voodoo. El tiempo se pasa como un destello y lo disfrutamos aquí en FM2.

0: Ya quiero que sea 18 de septiembre, en serio. Solo empanaditas, choripanes y por qué no un terremotito, un poquito, digo yo. ¡Uy, uy! ¡Uy, uy! Tíramelo, uy, uy.
1: ¡Uy, uy!
0: Ay, sí, pues, ay, oh, que me gusta ese uy, uy.
1: ¡Uy, uy!
0: Gracias. Pero ¿sabes qué más pasa el 18 de septiembre? Miley Cyrus va a lanzar su nuevo disco. Ojo, que anunció que ahora simplemente se va a llamar Miley. Y este es el nombre que va a acompañar esta nueva etapa de su música. Bass Persuades se llama este disco, que va a estar compuesto por 10 canciones donde va a hablar de la emoción y todo por lo que está pasando. Se viene bueno, bueno, ahí vamos a estar el 18 de septiembre para íbamos a hacer un juego. Por cada canción, una chichita, un cortito de chicho, un terremoto, estaría bueno, ¿no? Vamos a terminar. ¿Cómo guaca? Ya. Mientras la esperamos, nos quedamos con otro de esos grandes éxitos. Esto es Flowers, Miley Cyrus en FM2.

0: Bien conectados de FM2, mucho conectados dije, vamos con esos breves datos y consejos, se te cae el cabello o quiebra las uñas, atención, porque tú puedes recuperar tu piel, tu pelo y tus uñas con los nutrientes que aporta Biomol, compuesto por biotina, aminoácidos, zinc y Q10, que son los responsables de fortalecer, aportar brillo y vitalidad. 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Buenos datos y consejos como siempre a esta hora de la tarde de día sábado aquí en Conectados. Volvemos con la música.
1: 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La temperatura en FM2. En Santiago.
2: 23 grados.
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0: Y ya te lo anuncié. Hoy celebramos que en 3 días más vamos a estar respirando el mismo aire que Morat, porque sí, los colombianos vuelven a nuestro país y se van a estar presentando el 8, 9, 10, 14, 15, 16 de septiembre. Oye, ¿a qué fonda los vamos a invitar? Van a estar caleta de día. Te recuerdo que vuelven con su show llamado Ya es Mañana, donde van a estar cantando las canciones de su último disco y bueno, también sus clásicos de siempre. Y ojo, que esta vez el dress code del show es formales o de eterno, tal como ellos se están vistiendo. Ah, está bueno, me gusta.
11: Quiero volverte a llamar.
0: ¡Eso! ¡Yo también! Quiero volverte a llamar. ¿Vas a ir? ¿Tienes tus entradas? Te recuerdo que aún quedan algunas para el día 16 de septiembre, para que vayas por las tuyas. Y por ahora nos vamos a quedar, obvio, con su música. No con una ni con dos, sino con media hora de sus canciones. Porque Morat no se va de FM2 nunca. Y ya suenan conectados.

0: Esta canción no se canta, se grita. Besos en guerra, sigue Morat ahora con Juanes, aquí en Conectados.
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Seguimos disfrutando de la música de Morat, que se presenta este martes en el Movistar Arena. Y para que los conozcas un poquito más, te tengo algunos datitos, ¿ya? ¿Sabías que antes de llamarse Morat se llamaban Malta? Sí, de hecho cambiaron su nombre porque cuando fueron a inscribir su nombre ya había otra banda que se llamaba así, fíjate, de verdad. Y Morat era el mismo nombre del lugar donde empezaron a tocar. Además, es una banda que se conocen desde muy, muy chicos. Incluso sus integrantes originales, Juan Pablo Villamil, Juan Pablo Isaza y Simón Vargas, se conocen desde los 5 años. ¡Qué bacán! Además de músicos, los integrantes de la banda prometieron a sus papás seguir con carreras universitarias. ¡Qué buena esa! Simón estudia Historia y Derecho, Juan Pablo Isaza Administración de Empresas y Juan Pablo Villamil estudia Bellas Artes. ¡Qué tal! Me encanta. Sigamos entonces disfrutando de su música. Ellos siempre vuelven a Chile.

Y seguimos disfrutando de la música de Morat. Y por si no lo sabía, ya está confirmada una de sus teloneras. Se trata de la chilena Augusta. De hecho, la próxima semana vamos a estar conversando con ella para saber todos los detalles del show. Nosotros seguimos disfrutando de sus canciones porque, pese a ser una banda, tiene muchas colaboraciones. Por ejemplo, mira, con Juanes tiene dos. Está Beso en Guerra, que escuchamos.

su último show de Argentina, la invitaron a cantar y fue un momento realmente muy, muy lindo. Sigamos disfrutando de su música, obvio que sí, con uno de sus éxitos más escuchados en nuestro país. Es Morat, ¿cómo te atreves? Suenen Conectados. Hoy me

0: sus shows aquí en el Movistar Arena ya prontito, ya se vienen a instalar. Deberían pasar el septiembre con nosotros. Encuentro yo las fiestas patrias, ¿no? Una fondita. Vamos a ver si los invitamos. Vamos a conversar hoy con el equipo. Vamos a prepararle un carrete a Morat. Yo me despido deseándoles, por supuesto, que tengan un excelente fin de semana. Les dimos el viernes en Conectados varios panoramas para que puedan disfrutar con su familia, solitos, con tu mascota, con los hijos, para que vayan a pasear y se tomen las calles de nuestro país, que es tan importante. Nos vamos despidiendo, pero siempre acompañados de buenos datos y buenos consejos para ustedes. ¿Se te cae el cabello o tal vez se te quiebran las uñas? 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Bueno, datos para ustedes. Que tengan un excelente fin de semana y el lunes a las 4. Los espero puntuales. Los quiero. Chau, chau.
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2: 4:01.
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8: Primer sábado de septiembre, 5 ya de este mes, y hoy las películas y series se ven con una buena empanada. Hoy estamos en todo el mood tiki tiki tiki, de hecho tenemos popcorn sabor a choripán. ¿Imagináis? No, nunca tanto. Pero aquí estamos con buenas recomendaciones, revisando lo que ha pasado en el cine y obvio que con buenas canciones también. Bienvenido, bienvenida.
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8: Y comenzamos con un artista que las hace todas, corre maratones, canta y sale en películas. Harry Styles, American Girls, en la radio de las dos.

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1: Y como ya estamos en septiembre, seguimos sumando recomendaciones de producciones nacionales que sí o sí tienes que ver. Partimos con Las mujeres de mi casa. Se centra en la historia de tres mujeres: Leonor, que debe decidir su futuro; Mónica, que decide vender la casa en la que han vivido toda la vida; y Emilia, que debe enfrentarse al Alzheimer. ¿Qué pasa en esta familia? Lo puedes ver en Las mujeres de mi casa. Y otra recomendación es Mientes, una comedia de humor negro que transcurre en un bar y en tiempo real, donde hay dos hombres que aparentemente no se conocen. ¿Qué pasará? Mientes, nuestra segunda recomendación. Y ojo a que estas están en Onda Media, una plataforma además gratuita para ver producciones nacionales. Increíble. Onda Media. Mientras sumas estas películas a tus pendientes, nos quedamos con más chilenos. Martin White y Cat Eyes ya nos cantan Wally Pocket en FM2 en 2018.

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Y si te gusta Aitana, entonces tienes que conocerla más y lo puedes hacer a través de su documental Metamorfosis. Aquí conocerás un poco más del día a día, la intimidad y el detrás de cámaras de la carrera de Aitana. Esto está en Netflix. Una artista que, aunque ahora es mucho más conocida en Chile, en España es famosa desde que tenía 18 años. Podrás conocer sobre su conocimiento personal y profesional, pero también habla de la presión de la fama y el proceso de composición de sus canciones. Así que si estabas buscando qué ver, el documental Metamorfosis de Aitana en Netflix, buena opción para ti. Y ojo, ¿ah? Ojo con esto. Porque te recuerdo que el 19 de octubre se presenta en nuestro país y aún quedan entradas por Punto Ticket. Para que te motives si aún no tienes la tuya. O sea, imagínate estar escuchando esta canción en vivo. Superestrella, porque sigue sonando Aitana en FM2.

0: 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Te dejo un segundito, rellenamos las cabritas, cambiamos por chorrillana, cambiamos... No, seguimos con el popcorn en FM2.
1: La temperatura en FM2. En Santiago.
2: 23 grados.
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0: Y yo quiero saber cuántos viudos y viudas de Anne with an E nos escuchan a esta hora, porque la protagonista, Amy Beth McNulty, habló sobre la cancelación de esta famosa serie de Netflix. En una entrevista, la actriz contó que cuando se canceló se sintió muy triste y que no tuvo la oportunidad de despedirse del set, porque cuando se fue pensó que volvería, pero también dijo que el elenco mantiene la esperanza de recuperar la historia y que hablan todo el tiempo de eso. Así que estaría bueno que pudieran volver con una nueva temporada, ¿sí o no? Pucha, quedamos cortos ahí. Mientras esperamos más noticias, nos quedamos con Olivia Rodrigo, que además de cantante, es actriz. Drop Dead nos canta en el Popcorn de FM2.

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0: Y si hay una película de la que todo el mundo está hablando es Coyote versus Acme. ¿La viste? Llegó la semana pasada a los cines y ha tenido muy buena crítica. De hecho, superó la Odisea su primer fin de semana recaudando más de 15 millones de dólares en Estados Unidos. ¿Pero de qué se trata? A ver. Después de décadas de accidentes, el pobre Coyote decide demandar a Acme y contrata a un abogado para demostrar que la empresa fabrica productos peligrosos. La película está dirigida por Dave Green y su estilo mezcla obvio comedia, aventura y efectos visuales, y de hecho mezcla animación con reparto humano y conviven también en un mismo mundo. Así que podremos ver a los personajes de Looney Tunes de regreso, como por ejemplo Porky, el Pato Lucas, Violín, el Correcaminos, obvio, y Bugs Bunny. Pero ojo que esta película está hecha hace tiempo e incluso pensaron en nunca lanzarla, fíjate. Pero sin embargo se hizo una campaña llamada Save Coyote vs. Acme y los fanáticos lograron que se estrenara. Así que anda a verla, no te vas a arrepentir. Excelente ahí panorama para disfrutar en familia. Nosotros seguimos animando tu tarde de sábado porque nos vamos pasito a pasito, suave suavecito con Luis Fonsi y Daddy Yankee en FM2.
1: ¡Ay!

y seguimos disfrutando de este popcorn porque esta semana se cumplieron 29 años desde que la princesa Diana falleció. Por eso tengo tres producciones para que conozcas más de su historia. Primero, Spencer, del 2021, protagonizada por Kristen Stewart y que cuenta la vida de Diana de Gales, centrada especialmente en una decisión que toma sobre su matrimonio con el príncipe Carlos. Y ojo que está dirigida por el chileno Pablo Larraín, ¿no? Disponible en HBO Max y Prime Video. Por otra parte tenemos The Princess, lanzada el 2022, que es uno de los documentales más completos de Lady Di, escrito y dirigido por Ed Perkins, y muestra la vida de Diana a través de material de archivo. Está disponible también en Prime Video. Y por último tenemos The Crown, que está súper buena, centrada en la vida de la reina Isabel II en realidad, pero desde la temporada 4 podemos ver también a Diana de Gales, que ha sido interpretada por Emma Corrin y Elizabeth Debicki, y The Crown está en Netflix. Así que si quieres ahí conocer un poquito más de la Princess Diana, esa es la opción que tenemos para ti. Revisa las producciones mientras continuamos con una rica agua de coco o Marcos.

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Y vamos llegando ya al final de este popcorn. Y como hablamos de los Looney Tunes. Eso es todo, amigos. Como Porky Style. Un clásico. Chao, que estés muy bien, que tengas lindo fin de semana. Y nos despedimos con Rosalía, que cumplió su sueño de actuar en la última temporada de Euphoria. Ya nos canta Reliquia, cerrando este popcorn, la última cabrita del día, aquí en FM2.

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1: 5:01.
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0: La temperatura en FM2. En Santiago,
1: 22 grados.
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1: 6:00.
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0: La temperatura en FM2. En Santiago.
1: 19 grados.
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1: 7:00.
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0: la temperatura en FM2. En Santiago,
1: 16 grados.
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1: 8 en punto.
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